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1: Es la hora 20:06.
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0: Es la hora 20:32 minutos.
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0: Es la hora 21:32.
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1: Es la hora 22 en punto.

0: Es la hora 22:32.
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1: Es la hora 23, 2 minutos.

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1: Es la hora 04 minutos.

0: Es la hora 0:32 minutos.
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1: Es la hora 1:01.

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3: Es la hora 2 en punto.

0: Es la hora 2:33 minutos.
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1: Es la hora 3, 6 minutos.

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1: Es la hora 4:02.
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1: Es la hora 4:30 minutos.
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1: Es la hora 5, 2 minutos.

0: Es la hora 5:34 minutos.
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1: Es la hora 6:02.

0: Es la hora 6:32 minutos.
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1: Es la hora 7, 2 minutos.
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0: Es la hora 7:32 minutos.
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1: Es la hora 8, un minuto.
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0: Es la hora 8:33 minutos.
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1: Es la hora 9:03.
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0: Es la hora 9:32.
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1: Es la hora 10, un minuto.
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10 de la mañana con 3 minutos. ¿Cómo están? Buenos días. Como cada viernes, acompañando en este, para nosotros, comienzo de mes, julio, claro, comienzo porque digo, porque es el primer viernes de julio, July, del 2026.

de a poquito se va acercando la Navidad, chiquillo, a prepararse a septiembre, primero septiembre. Yo pensando en las celebraciones, ¿no? Tenemos un día bastante nublado, ¿no? Yo por lo menos veo acá bastante nubes. En el sector donde estamos se nota la diferencia de otros días, ¿no? Claro. Estoy viendo cuánto tenemos de temperatura. Actualmente 16 grados. Está nublado en Calama. Una sensación térmica de 14. Y se espera una máxima de 23 grados. La mínima para hoy es de 10. O pasando la madrugada, ¿no? O sea, yo he notado que como que la mínima en la madrugada cambió. No está tan baja. Ha estado más agradable, creo yo. De hecho, la mañana, si bien es cierto, está nublado, no está fría. Está agradable, fresquita. Y acuérdense que aquí en Calama, cuando se pone así, el paisaje, el día se pone bacán. En serio. Y como estamos acostumbrados a puro sol, esto nos da un toque especial. Para fotos, videos. Los cerros se ven más bonitos. Ya pues, así está la cosa en el día de hoy. ¿Y cómo está la cosa allá en la sala máster? ¡Ah, qué mala onda! El tío Cosa. ¿Cómo está DJ Gárgola? Hoy es viernes y tu cuerpo lo sabe. ¿Tu cuerpa? No, ya no, ya. Ya no podemos usar cuerpa, cuerpe, porque salió un proyecto donde dice que tenemos que hablar como corresponde. O sea, ¿quién lo entiende? Mano, que nos costó hablar esa nueva forma inclusiva y ahora tenemos que volver a lo que era antes nomás. Así es que cuerpo nomás, Gárgola, cuerpo lo sabe. Hoy es viernes y tu cuerpo lo sabe. ¿Cómo está? En las palabras, su amiga de siempre, Jocelyn Robledo. Para acompañarle, para servirle a usted. Ya pues estamos todos presentados. Saludamos a nuestros amigos auditores que siempre están con nosotros, amigos y amigas. La invitación para que interactúen con nosotros a través del WhatsApp +569 4022 1372, +569 4022 1372. ¿Con qué nos vamos, Gárgola? Cuéntemelo todo. Excelente. En todo caso, hoy andamos bien panqueta, en todo caso. Buena, buena. Green Day.

Y es con 11, 10 con 11. Saludo a todos los que ya comienzan a mandar sus mensajes de cualquier cosa, pero la cosa hacerse presente. No, pero oye, un saludo para el Ángelo que mandó una foto de Calama con el cielo nubladito. Qué buena imagen, ¿viste, amigos? Y de verdad, sáquense foto cuando esté nublado Calama. Los tonos, los colores se resaltan más. De verdad, muy bacán. Yo ayer andaba en el Parque Loa, me tomé unas fotos, saqué unos videos y se veía muy bonito. Les cuento que 70 años próximo a cumplir el Colegio de Periodistas de Chile. 70 años. El Colegio de Periodistas de Chile valora, obviamente, histórico fallo que aprovecha, ¿no?, de contar que condenan a una persona por espionaje ilegal contra periodista y marca un precedente para la libertad de prensa. Con esta info ellos parten y obviamente también dan a conocer, ¿no es cierto?, de este próximo aniversario. Tal cual. Fíjese que la organización gremial destacó la sentencia que constituye un hito para la protección del periodismo de investigación y del derecho de la ciudadanía a acceder a información de interés público. El Colegio de Periodistas de Chile expresó su satisfacción por el histórico fallo de la justicia chilena que condenó a un ex juez y a un ex general del ejército por el espionaje ilegal cometido en contra del periodista de investigación Mauricio Weibel. La sentencia constituye un precedente de relevancia para la protección de la libertad de prensa y el ejercicio del periodismo de investigación. Asimismo, reafirma que ninguna autoridad está por sobre la ley cuando vulnera la garantía sentencial, ¿no es cierto?, y que sustenta un Estado democrático de derecho. Así es que esa información nos llegó. Agradecemos esa info porque igual es importante saber que los que están insertos, ¿no es cierto?, en lo que es su trabajo periodístico, son periodistas, ¿cierto?, que no se vean vulnerados los derechos de libertad de expresión que en nuestro país siempre hemos dicho ser democráticos en esto, hace la diferencia entre otros países, ¿no?, que están alrededor de Chile. La libertad de expresión, que con esto deja claro, ¿no es cierto?, la protección a los profesionales que trabajan fielmente para cubrir la noticia y entregar la información veraz y certera a la gente. Y estamos hablando de los periodistas, no de aquellos, y sin desmerecer, que publican cosas irresponsablemente y que ni siquiera investigan, ¿ya? No, estamos hablando de un trabajo periodístico. A eso hablamos, la libertad de expresión, ¿ya? Bien, oiga, y a propósito, les cuento que se viene la celebración en grande. Fíjese que ya nos enviaron el programa de aniversario 70 años Colegio de Periodistas de Chile y 25 años Consejo Regional El Loa. Y es así entonces como julio es un mes muy importante para todos los que somos periodistas. Y es por eso que le vamos a hacer la invitación para que preste atención y vaya a apoyar la causa. Ahí todos mis amigos que fielmente nos escuchan y que siempre apoyan. Bueno, el jueves 9 de julio, 19:30 horas, se va a hacer una ceremonia solemne de aniversario 70 años Colegio de Periodistas de Chile y 25 Consejo Regional El Loa. De ahí me imagino que acercándose los días van a decir cuál va a ser el punto exacto de esta ceremonia. Ahora, el que sí está claro es el del sábado 11 de julio al mediodía. Comienza en el Mall Calama, frente al Líder, exposición, portadas informativas, una ventana a la historia. Ahí estaremos nosotros, sí, partimos en la primera hora nosotros. Vamos a estar acompañando a los demás colegas periodistas. Así es que, chicos, para que vayan a apoyar, Leo, ahora la de vuelta de mano, para que vaya a apoyar, pase la voz también a sus amigos, el Ángelo también, todos los chiquillos corran la voz y vayan a ver esta bonita exposición. Yo voy a estar ahí, así es que si quieren saludarme,
ir a tirarme tomate. ¡Ay! Da igual, ¿ya? Vamos a estar el sábado 11 de julio al mediodía en el Mall Calama, ¿cierto? Frente al Líder, exposición portada informativa, una ventana a la historia. O sea, vamos a estar ahí en la entradita misma donde las papas queman, nos van a encontrar fácilmente, ¿ya? Y el sábado 25 de julio se va a hacer una actividad con el Club de Deportes Cobreloa, Copa Aniversario 70 Años Colegio de Periodistas de Chile, 25 Consejo Regional del Loa, y donde yo me inscribí para jugar a la pelota, versión femenina, no sé si tomarán en cuenta eso, no sé, ahí se quiere hacer algo bien entretenido. Internamente igual vamos a estar celebrando, yo le estoy contando las actividades porque para que se hagan partícipe de esto que es tan bacán de contar que estamos en aniversarios, ¿no? Y en julio también se viene eso, actividad interna, encuentro deportivo, colegio de periodistas, consejo regional en Loa y colegio de profesores. Ah, yo creo que ahí voy a jugar porque el otro es como más profesional y el otro ¿ah? A la yunte, nada. Ya, ahí está, pero la cosa es que partimos promocionando el aniversario de esto que es tan relevante, ¿no? Y que ha sido bastante importante en la historia de las comunicaciones aquí en Chile. 70 años está cumpliendo, próximo a cumplir el Colegio de Periodistas de Chile y 25 años Consejo Regional El Loa, al cual pertenecemos. ¡Grande! Y para celebrar eso, qué mejor que Guns N' Roses. 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Ella, la Guns.

10 con 28 minutos, estaba mirando los mensajes de WhatsApp de los amigos que escriben y piden sus canciones. Ahí tenemos una solicitud musical de Marcelo. Dice, mira, primera vez que escucho la radio, soy de Santiago y llevo un mes en Calama por trabajo. Oye, me gusta mucho la radio. Saludos. Y dice, por favor, algo de Durán Durán. Durán Durán. ¿Eh? Eso. Cualquiera dice, no, no hay una preferencia. Ya pues, amigo, por ser tu debut aquí en el programa como auditor, te vamos a regalar esta canción al tiro. No, siempre complacemos al tiro, en todo caso.

0: Es la hora 10:34 minutos.
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buena canción. Ahí escuchando los mejores éxitos a través de Frecuencia Rockers y también canciones que nos solicitan a través de nuestro WhatsApp, que se los voy a reiterar para que sigan interactuando con nosotros, a los amigos auditores y auditoras que escuchan la 97.3 aquí en Calama, Frecuencia Rocker por la FM7. El WhatsApp es +569 4022 1372, +569 4022 1372. Con respecto al Mundial, han superado al rey del balompié, como recordamos a Pelé, claro. Fíjese que Harry Kane alcanzó los 13 goles en la Copa del Mundo tras anotar un doblete frente a República Democrática del Congo en el Mundial 2026. Con este registro, el delantero inglés superó los 12 tantos marcados por Pelé e igualó entonces también una marca también recordada que había hecho Francia. Por lo tanto, en el Mundial se coloca ahí como el goleador de los goleadores, superando a el rey Pelé. No sé si... Bueno, a ver, hay muchos que discrepan. Dicen, oye, con los equipos que llegaron hay jugadores que no son muy buenos y entonces estos que son grandes del balompié hacen sus hazañas, o sea, llegar y llevar. Están en su salsa, entonces es muy probable de que se vean reflejados los marcadores y que vayan superando récords. ¿Será tan así de que los jugadores que hay de otros equipos, de otros países, ¿no?, que no tengan estos tremendos artistas o estrellas, digámoslo así, eso, estrellas del balompié, como en este caso, se les esté dando todo para que puedan formarse como goleadores o destacarse? Puede ser, puede ser. La verdad es que si miramos el Mundial, yo encuentro que han sido pocos los equipos y futbolistas que se han destacado, ¿cierto? Hay como equipos ahí nomás. ¿Y por qué no está Chile? Digo yo. Dijo la pica. Sí, porque, o sea, no sé, no entiendo por qué no clasificamos para el Mundial, porque los equipos que han estado, hay algunos que uno se coloca la mano en el ojo ahí. Ya. Así está la cosa, superando el récord de Pelé con 13 goles. Harry entonces supera a Pelé y se queda con el título. 13 goles, siendo el goleador del Mundial 2026. Hasta ahora. 17 para las 11, para que se den cuenta que estamos en vivo y en directo, porque hay algunos que piensan que esto está grabado, que esto está grabado, que esto... No, no. Como un podcast. No, no, no. A veces hacemos podcast. No, mentira. Sí, tuvimos un podcast aquí en la radio, que era Noche de Rock y Leyenda, que era la réplica de la versión en televisión que tenemos en Calama Televisión, pero versión radio. Y fíjese que a la gente le gustó. Duró un año, pero por motivos de tiempo no seguimos, pero algún día lo retomaremos. Que ese programa sí es como para podcast, pero este no, pues este es en vivo e indirecto. Queremos saber cómo está la gente, que nos cuenten los chismes, todo. Somos chismosos, la verdad, también. Rockeros y chismosos. Sobre todo nuestro DJ Gárgola, que es muy chismoso. ¿Cómo estáis, Mateo? Saludos para Mateo y para el papá Julio allá en Vallenar, que escuchan la radio a través de la señal online que tiene la radio FM7, que es www.radio7.cl, para que puedan escucharla también los que no son de Calama, ¿ya? Y si son de Calama, ya saben, pues el dial 97.3. Dice el Mateo, hola, buenos días, ¿cómo están? Quería pedir una canción. Saludos de Green Day y Linkin Park. Son las bandas favoritas de nuestro amigo Mateo. Mateo tiene 11 años y ya es todo un rockero. Yeah, eso. Bien. Por los niños que les gusta el rock. Porque todos dicen, no, es que los niños hoy en día les gusta la música urbana. No tan así. No son todos. No son todos. Hay niños que serán la semillita del futuro. La semillita del mañana. Que van a llevar la bandera del rock. Eso, como el Mateo.
Busquemos al tiro las canciones del Mateo para no atrasarnos con las solicitudes musicales. Sí. Vamos a buscar al tiro las canciones del Mateo. Buenos temas que van a escuchar ahora ya. Ya tenemos a Linkin Park para complacer al Mateo, que está en sintonía. Oye, me dijeron que allá en Vallenar está súper caluroso, a diferencia de Calama, que está súper nublado. En todo caso está rico, ¿eh? No está helado, está bacán. Aquí en Calama, cuando se pone nublado, como les había dicho anteriormente, es como que estuvieron en otro lado, así los colores se resaltan, los cerros. Porque hay un amigo que es del sur y me dijo, ¿sabes por qué no me gusta Calama? Porque hay mucho cerro. Ya, ¿quieren que les conteste o me quedo callada mejor? Sí, ¿cómo van a comparar? Obvio que en Calama va a haber mucho cerro, mucho desierto alrededor, porque estamos en donde. Entonces eso de repente me hacen reír y otras me hacen rabiar. Ya, vamos entonces con esta buena canción para el amigo Mateo.

Tema, amigo, medio tema, ¿ah? Bailándolo todo porque hoy es viernes y tu cuerpo lo sabe. Con un día nublado la hacemos, amigo, inspirador. A mí un día viernes nublado en Calama y con esta música me inspira. Para salir, no sé, para hacer un vino navegado a la noche. Aprovechar que está tan helado aquí en Calama. Digo yo nomás, digo. Vamos a saludar a un amigo que nos escribió a través del WhatsApp. Hola, amigo. Saludos grandes para nuestro amigo. Ay, ¿a dónde está el nombre de este amigo? No estoy segura, siempre se me olvida el nombre de este amigo. ¿Saben? Dice que cuando uno se olvida del nombre de alguien es porque ha apretado. No sé yo. Pero, amigo, tú que pediste Rammstein y Marilyn Manson, ¿eres Luis, cierto? ¿O nada que ver? No encuentro tu nombre, amigo. Es que hemos hablado mucho, escrito, y la verdad es que no te encuentro. ¿Tu nombre, amigo? Porfi. Ya, porque tenemos listo tu tema para saludarte. Ya, él nos pidió una canción, o dos, la verdad, de buenos grupos. Uno es Rammstein, el grupo alemán, y Marilyn Manson. Yeah, para ponernos chicos malos. Ya, el WhatsApp, +569 40 22 13 72, +569 40 22 13 72. Luis, ¿viste? No me había equivocado, era el Luchito. ¡Luchito! ¡Luchito! Ya, Lucho el rockero. Vamos entonces con esta canción que te va a gustar. Increíble pero cierto, la gente a veces por ser un tema o un grupo rockero dicen, oye, las letras, a mí no me gusta el rock porque las letras son satánicas, son raras, son extrañas. Están muy equivocados porque se nota que no saben inglés, porque la mayoría no habla del demonio, de esas cosas. Dije la mayoría, hay excepciones, ¿ya? Pero esta canción que vamos a escuchar de Rammstein es netamente romántica. Sí. Du hush, esa. Dice tú a mí. Y entonces la canción habla todo el rato de tú me amas a mí, tú quieres estar conmigo, tú quieres. Captas, ¿no? Así como una relación tortuosa. Es el amor mismo reflejado en el estilo inconfundible de Rammstein en Frecuencia Rockers. También dije que no sabían alemán, porque los Rammstein son alemanes, claro, tampoco saben alemán porque no saben interpretar, y ahí están perdonados. Ya, ok. Aclaro eso también.

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3 minutos para las 11. Excelente canciones, excelente. Porque cuando está nublado, como que se baja la burra. ¿Cómo se dice? Ah, se echa la burra, eso. Se baja la burra. Se echa la, se echa la burra. Y como que andamos más flojos cuando está nublado. Pero no, al contrario, hay que estar ahí, súper activo. Ideal, inspirador para las churrascas, para la sopa y pilla, los calzones rotos, los picarones, qué rico. O una completada. Inspirador, ¿ves? Ya lo saben, no se desanimen si está nublado, al contrario, saquémosle provecho, partido. Es más, aquí en Calama, cuando están esos días así, como el de hoy, nos vamos a Chiu Chiu a comer churrasca, por ejemplo, a pasear un rato, cuando llueve también. O otros se van al río Loa a disfrutar de una tarde nublada totalmente. Oye, y los paisajes son muy hermosos. Así es que ahí tienen panorama para los que dicen, pucha, se nubló y justo yo iba a hacer un asado. Ah, nada, pero puede hacerlo igual, pues si no hay lluvia todavía. Aunque dicen y ya han enviado los pronósticos del clima o del tiempo, nuestro país van a estar reflejados las precipitaciones, las bajas temperaturas. Y me imagino que aquí en el norte, porque no aparece información del norte, solo de la zona central y de la zona sur de nuestro país.

0: Dado que íbamos a tener un día nublado, ¿ya? Pero así igual usted tiene que estar preparado porque nunca se sabe con Calama. Calama de repente puede tener un día así espectacular, soleado, y a la noche está lloviendo, por ejemplo. Nunca se sabe, así que siempre uno tiene que andar bien preparado, ¿ya? Y si es así, chicos, chicas, presten atención porque es importante ver cómo están los techos de nuestras casas, cómo está el alcantarillado, juntar agua, siempre. Esas cosas son preventivas, ¿ya? No es exagerar cuando se nubla, pero aquí queda la embarrada porque nosotros no somos tan así como de lluvia, ¿entiendes? Sí, de terremotos. Sí, eso para nosotros es normal. Pero en el tema de los temblores, claro. Pero el tema de lluvia, ahí sí nos queda la embarrada porque las casas no son como para estos tipos de acontecimientos de la naturaleza. Casi nunca llueve. Por ejemplo, chicos, si ustedes están buscando un consejo para hacer un negocio aquí en Calama, yo no les recomiendo hacer un negocio de venta de paraguas, por ejemplo. Porque, o sea, porque aquí casi nunca llueve, ¿ya? Pero sí, las bajas temperaturas, el viento, ¿ya? Lo que sí está nublado. ¿Se imaginan que se ponga a llover? Capaz, pero no hay anuncio de precipitaciones para Calama. Sí, bajas temperaturas, viento, eso. Y en el centro sur de nuestro país, sí. Zona sur, sí. Anunciado lluvias y bajas temperaturas. Incluso algunas estaban diciendo que iba a llegar a los menos 13. No sé. Hace rato que se está pronosticando que viene otra baja de temperatura. Porque la primera, 2026, la tuvimos aquí en Calama y fue de menos 8 grados. Nosotros estábamos súper congelados, de verdad, parecíamos esquimal, sí. Así entonces, le contamos cómo están las cosas, cómo está, como dirían los colombianos, así está la vaina en Calama, la vaina. Nosotros como chilenos, así está la cosa.
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2: Es la hora 11:03.
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11:06, vamos a contarles que, y esto parece así como una película de acción, policial, una cosa así. Fíjese que tras las huellas sobre la nieve, se permitió descubrir 175 kilos de cannabis en San Pedro de Atacama. La nieve los delató. El hallazgo se produjo durante un operativo de control fronterizo en Itocajón. La droga permanecía escondida detrás de una roca y obviamente las diligencias continúan para identificar a la organización responsable, la organización del actual responsable, ¿no? El detective de Fuerzas de Tareas Fronteras Internas de la Policía de Investigación incautaron más de 175 kilos de cannabis. Bastante, ¿ah? Hubiera estado contento Bob Marley si hubiera encontrado él esto, ¿ah? En la comuna de San Pedro Atacama. Durante un operativo realizado en el marco de los controles desplegados por la zona, que son ahora más intensos, sobre todo en estas zonas, está ahí ese tipo de control. Entonces, por lo tanto, han encontrado camionetas robadas y ahora esta gran cantidad de cannabis que estaba escondido ahí en San Pedro de Atacama. Y que la nieve los delató. ¡Qué loco! Así como ¡ay, cannabis! 11:08. Vamos con esta canción que nos habían pedido. Vale, está listo entonces. Garbolita, dele nomás con el grito.

Me contactó un amigo. Alejandro, estoy buscando tus canciones, ¿vale? Sí, me llamó. Él es un fiel oyente de la radio y de nuestro programa. Así es que tanto para él como para los amigos que han pedido canciones, tranquilos, va. ¿Ah? Es que estamos buscando las canciones. Sí, ahí Gargolita parece pulpo, ¿vale? Estamos buscando si no la hemos tocado todavía, pero van, tranquilos. Estamos buscando ahí rápidamente. Así es que, ¿qué cosa? Los Miserables también me están pidiendo. Vale. El WhatsApp, +569 4022 1372. +569 4022 1372. ¿Ya? Yo prefiero que nos envíen mensajes por WhatsApp, porque así quedan registrados y podemos mandar el saludo, podemos darle la bienvenida a los que son nuevos y que están escuchando la radio y mandaron un mensaje, y así para quedar claritos qué temas son los que quieren escuchar, ¿ya? Porque de repente se nos hace más difícil cuando, claro, nos llaman por teléfono para pedirnos canciones, ¿ya? Entonces, mejor déjenlo registrado ahí como mensajito, ya sea de voz, de texto, como sea, para nosotros poder complacerle de forma más rápida, ¿ya? Me pidieron una canción de Oasis, que por ahí andaba en disputa con el grupo Maná, entre Maná y Oasis, peleando por el tema del mundial, pues, claro. Hay una discusión, que se enojaron los mexicanos, especialmente la banda de Maná, porque los chicos de Oasis hicieron algunos comentarios ahí medio desatinados o desafortunados, como dicen algunos, así como para hacerlo más amigo. Pero comentarios, en fin y al cabo, agrios de la selección mexicana. Entonces los mexicanos dijeron, no, pues güey, ¿qué le sucede? Pues que no, pues no. Y Fer, que es súper bueno a pelear, el vocalista de Maná, claro, saltó al tiro. Así es que, y a propósito de todo eso, yo me acordé de Oasis y yo dije, ya le vamos a regalar este tema al amigo. Igual, como está nublado, y yo sé que ustedes también quieren tema inspirador, reflexivo, porque hay que decirlo, lo dijo un psicólogo, que el ser humano cuando ve lugares así como con poca luz, o nublado totalmente, o lluvioso, en serio, llega la sensación emocional, esa sensación de reflexiva que te pone a pensar, que como que de repente te cambia tu ánimo. Y es normal. Pero si lo acompañamos con un tema como este, como que más asienta al momento de la reflexión.

Eso, apareció nuestro amigo Bob Marley. Es que con la noticia que di de los 175 kilos de cannabis que incautaron en San Pedro, era obvio que iba a despertar. ¿Ah? Qué pesado el gárgola, de verdad, tu humor, tú y tu humor. Incomparable el humor de DJ Gárgola. Pero igual está piola el tema como para este día nublado. Dice, hola, buenas mañanera, Mina Chuquicamata en sintonía, como es de costumbre. AC/DC, Rock and Roll Train. Si lo pueden programar, genial. Ya, espérame, voy a buscarlo al tiro para no tramitarte, amigo, porque no queremos que esperen mucho. ¿Ya? Si lo podemos programar rápido, te lo estoy enviando, Gárgola. Ah, ¿ya lo escuchaste? Ah, excelente. Búsquelo entonces. ¿Ya lo tiene? Búsquelo entonces. Ya, para complacer ahí a los amigos de Chuquicamata. ¿Ah? Está nubladito, dicen acá. Estaba acá en el día, amigo. Definitivamente. A ver. Daisy, sí.

reemplazar a Joel, que está con su pequeñito de 9 años en la oficina. ¿Ah? ¿Están trabajando los dos? No, pero el pequeñito está jugando ahí.

0: Es la hora 11:36.
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integrante Banda Calameña que estará en este encuentro astral, ¿no? Que se viene el 31 de julio. Nos cantaba Inca Coya. 15 minutos faltan para las 12. Oh, ya no queda nada de programa. Vamos a buscar las canciones que me están solicitando. Acá nuestro amigo Julio con Mateo, siempre en sintonía los fines de semana. Y vamos a buscar al tiro la canción. Sí, porque el tiempo nos empieza a alcanzar. A ver, vamos a buscar al tiro. Yo te voy a ayudar, Gárgola, para que lo hagamos más rápido. Para que no transmitemos tanto. ¿Ya? Saludos para Cristian, que está ahí en sintonía. Dice, hola. Quiere algo de Alanis. Y vamos a buscar algo de Alanis también.

Así es, para que reflexionen. Claro, yo conozco amigos que son súper jóvenes y a lo cual bacán por ellos. Tienen 20 y tantos nomás y ya tienen su casa, su auto, piola. Pero todo está en deuda, claro, porque tienen que pagar crédito hipotecario, que el auto, crédito de consumo. Entonces, si es así, yo prefiero tener una ruca. Claro. Y estar tranquilo, ¿no? De verdad, es preocupante porque igual que se vaya la mitad de sus ingresos en deudas porque, o sea, no está mal, o sea, no está bien la balanza o la parte equitativa, ¿no es cierto? Que está bien que uno tenga deuda, pero se sobrepasan y a veces la mitad, pagar la mitad de tu sueldo en deuda, no sé si es tan bueno, tan positivo. Y no, y lo peor que, por ejemplo, el crédito hipotecario, la gente dice, no, pero saqué mi casa. Sí, pero ¿por cuántos años? Es que estamos hablando de años, ni siquiera de meses, años. Y creo que es más factible. Siempre se ha hablado de los pies, mientras más alto sea el pie, mucho menos deuda. Bueno, para que lo reflexionemos. Ya nos vamos. El Gárgola ya se fue ya, en todo caso. Bueno, no estoy acusando, ¿eh? Que tengan una buena tarde de día viernes. Y mañana estaremos con ustedes nuevamente de 10 a 12. Esto fue Frecuencia Rockers por la 97.3. Chao, rockeros.

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2: Es la hora 12, 3 minutos.
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0: Es la hora 12:31.
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1: Es la hora 13:03.
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0: Es la hora 13:32 minutos.
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1: Es la hora 14:01.
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1: Es la hora 15, 2 minutos.
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1: Es la hora 16:04.
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0: Es la hora 16:30 minutos.
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1: Es la hora 17, un minuto.
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0: Es la hora 17:30.
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1: Es la hora 18:03.
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0: Es la hora 18:31.
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1: Es la hora 19 en punto.
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0: Es la hora 19:30.
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